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Entonces, sí, señor, en fin. Sí, por favor, voy a intentar hacer mi intención, mucho por si voy a hacer así, es difícil como hacer.